19 horas con 5 minutos. 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Y esto sigue. Creíamos que nosotros ya se terminaban algunas situaciones de el ex candidato Roberto Sánchez. A ver, el líder, que es el líder, no sé si se tendrá el liderazgo de Juntos por el Perú, luego lo decimos por qué, anunció que su agrupación realizará una serie de movilizaciones por fiestas patrias, tanto en Lima como en distintas regiones del país. Esto lo ha anunciado, pero por otro lado, ha presentado hoy día ha tenido una presentación y una firma de un trato con dos partidos o con dos líderes, ¿no? Que lo han denominado el bloque de izquierda. Es que entre Roberto Sánchez, Alfonso López Chao y Ricardo Belmo, ¿no? Donde se han dicho de que sí, han reconocido la, ¿cómo se llame este? Que ha ganado Keiko Fujimori, pero desconocen la de legitimidad del proceso argumentando irregularidades de público conocimiento. Es decir, también López Chao dijo la vez pasada, ¿no?, que ya reconocía y no habló nada de irregularidades. Dijo que sí, se había desarrollado todo con normalidad, pero con algunas pequeñas situaciones producidas. Eso lo dijo López Chao. Luego, la semana pasada, Ricardo Belmont se reunió con Keiko Fujimori. ¿Y qué salió a decir? De que había un entendimiento, de que se iban a apoyar diferentes iniciativas de la presidenta y su bancada, tanto en diputado como en senadores. Y ahora cambió. Bueno, muchos dicen, sí, todos vamos a llegar a una edad determinada donde, y parece que muchos dicen, no es malo, o sea, que duele decirlo, la senilidad le parece que le está afectando bastante a Ricardo Belmont, ¿no? Ya anda de incoherencia en incoherencia, y esto lo ha demostrado en la campaña, ¿no? Pero bueno, lejos de todo eso, estas incoherencias que se dan entre ellos para que ahora firmen y con Roberto Sánchez. Y Roberto Sánchez, por cierto, ya parece que tiene su agenda propia, porque él ya no va a ser diputado, se presentó como diputado para el gobierno regional de Lima Metropolitana y no tuvo la votación que se esperaba, ¿no? Y no va a ser. Luego también no fue aceptado, fue ya rechazada su candidatura como regidor dentro de su distrito en propio Lima, ¿no? Entonces ahora está así en el aire. Pero ya se ha quitado el sombrero, sí. Pero ¿por qué mantiene siempre el tema de la liberación o del expresidente Pedro Castillo? O sea, está presionando para que este gobierno saliente le dé el beneficio y diga, no, bueno, eres libre, ¿no? Porque es una gracia presidencial.

son castillistas, que tienen la agenda castillista, ¿ya? Básicamente eso. Y tres o cuatro son autoristas, el resto es, diremos así, de Juntos por el Perú netamente, ¿no? ¿Y qué ha sucedido? Es que si no mantiene una determinada agenda, se le pueden ir tranquilamente esos 18 escaños entre diputados y senadores, se le pueden ir y formar su propia bancada. Por eso es que mantiene el caso Castillo ahí, permanente. Pero si una vez que desaparece el tema, se queda ciertamente sin plataforma, pero está tratando de meter otros temas, etcétera, movilizar. Otros líderes, como por ejemplo, no es una publicidad, pero Nieto ha tomado otra actitud, ha dicho hay que trabajar problemas que se tienen en este momento. Por ejemplo, la situación del niño, que es mucho más importante, y la de seguridad ciudadana. 19:10, esto es Camino a Casa.

19 horas con 19 minutos. 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

19 horas con 26 minutos. 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Ah, y el día de hoy se ha publicado la ley 32716. Esto también tiene que ver con juristas, abogados, pero también en público en general y estudiantes de derecho, por cierto, que está creando el Registro Nacional de Precedentes. Es una plataforma de acceso público, libre y gratuito, que reunirá los precedentes constitucionales, es decir, todos los dictámenes constitucionales, judiciales, administrativos emitidos en el país. Este va a ser administrado por el Ministerio de Justicia y Derechos Humanos, que deberá implementar una plataforma libre, o claro, digital libre de acceso o de libre acceso. El sistema tendrá que mantener actualizado y estará disponible para la ciudadanía, los operadores judiciales o las entidades públicas, ¿no? El Tribunal Constitucional, el Poder Judicial y los tribunales administrativos deberán de remitir sus precedentes al titular de cada entidad inmediatamente después de su emisión. Y esto tendrá un plazo máximo de 2 días para enviarlos al Ministerio de Justicia y Derechos Humanos y sean publicados. Las entidades también deberán remitir una relación actualizada de los precedentes emitidos hasta la fecha en un plazo máximo de 90 días calendarios, considerados, imaginamos, como se ha publicado hoy día, las 24 horas después, o sea, desde mañana o pasado mañana ya deben estar enviando toda a esta plataforma. Es como cuando usted ingresa, ¿no?, a una página web de una universidad y ahí hay un link que dice repositorio, ¿no?, donde están publicados todas las tesis, trabajos importantes de la universidad, ¿no?, o que pertenecen a la universidad y ahí los busca. Igual va a ser esta plataforma. Esta plataforma va a servir incluso para, a ver, alguien le dice, no, yo no he tenido ningún tipo de proceso, no he sido sentenciado, etcétera, ¿no? Entonces, ingresar eso, poner el nombre quizás y le salga, que quizás haya sido o haya tenido alguna situación ahí legal que ha querido esconderla, ¿no? Entonces, este repositorio también va a servir justamente para eso, para evitar situaciones como estas. 19 horas con 28 minutos. Bien, amigos, ya llegando al final de nuestra emisión del día de hoy, de vuestra rutina diaria entre información y música, para retornar mañana, siempre a partir de las 18 horas. Cuídense mucho, que Dios nos los bendiga a todos.

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3: 10 y 12.

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2: 10 y 51.

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2: 5.

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Cinco y 34.

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2: 5:37

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3: 5 y 52.

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1: 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Vamos a levantarse. 6:12.

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3: 6 y 16.

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3: 6 y 22.

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1: Buenos días. A levantarse. Hora exacta. 6:37.
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1: Todos al colegio y al centro de trabajo. Esta es la hora en Nueva Juventud. 6:45.

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3: 6:51

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3: 7:19.

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1: 7 y 21.

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0: 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Intactos.
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3: 7:48.

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Sweet Child O' Mine, el intro más grande del rock en los 80s, a cargo de los Guns N' Roses, y Slash sabe que esa versión que él imaginó, escuchó, la tarareó en la habitación y al contarle a Axl Rose que tenía en la cabeza una canción de amor dedicada para su chica Erin, que era la novia de Axl en ese momento, hizo que surgiera este Sweet Child O' Mine, que en un principio Axl la tuvo como balada, pensó que iba a ser balada, pero Slash, en ese toque de inspiración que tuvo en una madrugada, hizo el Sweet Child O' Mine. Una historia parecida tiene Satisfaction de los Stones, salvo que la letra fue adaptada a circunstancias que pasaban en ese momento, pero el riff de guitarra se creó entre Mick Jagger y Keith Richards en una situación muy parecida. Dulce Niño Mío con Guns N' Roses, la que estaba abriendo el bloque, y continuamos con Culture Club, una de las que más me gusta, Time, y viene Man Eater, Daddy Hold Your Notes.

Pegamos tres canciones en nuestro idioma, claro, y que caen perfectas. El recordado, inolvidable, como yo le decía, el indestructible, Pedro Suárez Vértiz, con Cuéntame. Los hombres que recordamos una de las canciones del tercer disco, Aquí está en mi coche, y con la honorable sociedad. Un tema que no pertenece a ellos, hay un grupo español llamado Zombies que grabó esta canción y que luego ellos la reactualizan. El éxito en Perú es porque mencionan a nuestro país dentro de la canción. En la parte de la rima incluyen Perú y la canción aquí sonó bastante, pues pensaban que era nueva, pero la verdad era una reactualización. Honorable sociedad le puso su toque ochentero a Groenlandia.

Middle of the Road con Pretenders y la misma banda con su Back on the Schengen, dos canciones que estaban abriendo esta parte de nuestro programa, la última media hora, aquí en Radio Nueva Juventud Joven por Siempre. Sigamos con No sé quién y no sé cuántos, esto es Los Patos y las Patas, otra canción muy peruana que habla de lo que ocurre en las playas, no solo limeñas, sino en las playas más exclusivas de toda nuestra costa. No sé quién y los no sé cuántos con Los Patos y las Patas, y Mana abre, recordando aquel inolvidable año nuevo de 1992 para 93. Oye, mi amor.

Gracias, te dice Juan Carlos Hurtado, por la compañía. Es un placer siempre estar contigo y presentarte nuestros grandes éxitos. Termina Pink, uno de los nombres más respetados en los últimos 25 años. Get the party started. Viene Smash Mouth. De la misma época nos recuerda Walking on the Sun. Hasta mañana.

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3: 8 y 55.

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1: 9.

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0: 10 y 26.

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1: 10:45.

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1: 11 y 8.
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0: 11 y 17.

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1: 11:43.

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3: 12 y 16.

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0: Una y 25.

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2: Una y 54.

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4: 2 y 11.

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3: 2:31.

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Gilmar Mejía está en la producción, Ninoska Cuba en la conducción y todo el equipo de Radio Nueva Juventud listo para ofrecerte un nuevo encuentro con Rock and Soft. Canciones suavecitas, canciones mágicas que nos van a sentir cositas muy especiales. Espero que sí. Abrimos con Jaido, Thank You, Boys to Men, End of the Road. Y ahora te vas a quedar con los británicos Lighthouse Family, infaltables en Rock and Soft con Rain Cloud.

negocio. Sabemos que hoy por hoy está haciendo inversiones muy importantes, no solo en su natal Inglaterra, sino en distintas partes del mundo. Ed Sheeran, Thinking Out Loud, otra de las canciones seleccionadas para acompañarte en Rock and Soft. Semana especial para todos nosotros. Continuamos con Milli Vanilli y este Girl, I'm Gonna Miss You.

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Las últimas canciones que escuchaste eran de Coldplay, Trouble, antes Bryan Adams, Please Forgive Me, antes de irnos al corte Doja Cat con Kiss Me More, y ahora 1979. No, la canción no es de 1979, sino que está inspirada en ese año y les pertenece a los Smashing Pumpkins, aquí en Radio Nueva Juventud, 1979.

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Glenn Medeiros tuvo su gran momento a finales de los 80. Si alguien lo hubiera convencido para continuar en la música, seguramente su carrera hubiera sido muchísimo más larga y exitosa, pero él optó sencillamente por retirarse de la fama y dejarnos esa belleza de canción llamada Nothing's Gonna Change My Love For You. Glenn Medeiros, aquí en Radio Nueva Juventud, joven por siempre, terminando el programa Circles de Post Malone y luego One, YouTube. Hasta mañana.

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4: 4 y 16.

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2: 4 y 24.

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4: 4:40.

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2: 4 y 55.

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Sweet Child O' Mine, el intro más grande del rock en los 80s, a cargo de los Guns N' Roses, y Slash sabe que esa versión que él imaginó, que escuchó, la tarareó en la habitación y al contarle a Axl Rose que tenía en la cabeza una canción de amor dedicada para su chica Erin, que era la novia de Axl en ese momento, hizo que surgiera este Sweet Child O' Mine, que en un principio Axl la tuvo como balada, pensó que iba a ser balada, pero Slash, en ese toque de inspiración que tuvo en una madrugada, hizo el Sweet Child O' Mine. Una historia parecida tiene Satisfaction de los Stones, salvo que la letra fue adaptada a circunstancias que pasaban en ese momento, pero el riff de guitarra se creó entre Mick Jagger y Keith Richards en una situación muy parecida. Dulce Niño Mío con Guns N' Roses, la que estaba abriendo el bloque, y continuamos con Culture Club, una de las que más me gusta, Time, y viene Man Eater, Daddy Holy, Joe Notes.

Pegamos tres canciones en nuestro idioma, claro, y que caen perfectas. El recordado, inolvidable, como yo le decía, el indestructible, Pedro Suárez Vértiz, con Cuéntame. Los hombres que recordamos una de las canciones del tercer disco, Aquí Está En Mi Coche, y con la Honorable Sociedad. Un tema que no pertenece a ellos. Hay un grupo español llamado Zombies que grabó esta canción y que luego ellos la reactualizan. El éxito en Perú es porque mencionan a nuestro país dentro de la canción. En la parte de la rima incluyen Perú y la canción aquí sonó bastante, pues pensaban que era nueva, pero la verdad era una reactualización. Honorable Sociedad le puso su toque ochentero a Groenlandia.

Middle of the Road con Pretenders y la misma banda con su Back on the Schengen, dos canciones que estaban abriendo esta parte de nuestro programa, la última media hora, aquí en Radio Nueva Juventud Joven por Siempre. Sigamos con no sé quién y no sé cuántos, esto es Los Patos y las Patas, otra canción muy peruana que habla de lo que ocurre en las playas, no solo limeñas, sino en las playas más exclusivas de toda nuestra costa. No sé quién y los no sé cuántos con Los Patos y las Patas y Mana abre, recordando aquel inolvidable año nuevo de 1992 para 93. Oye, mi amor.

Gracias, te dice Juan Carlos Hurtado, por la compañía. Es un placer siempre estar contigo y presentarte nuestros grandes éxitos. Termina Pink, uno de los nombres más respetados en los últimos 25 años. Get the party started. Viene Smash Mouth. De la misma época nos recuerda Walking on the Sun. Hasta mañana.

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18:09, esto es Camino a Casa. Y bien, la presidenta electa, Keiko Fujimori, está llegando a la presidencia con un adversario ya declarado. No nos referimos a los grupos de algunos de izquierda que van a hacer oposición, protestas, etcétera. No. Nos referimos a la Corte Interamericana de Derechos Humanos. Ya se la ha declarado como adversaria y hay enemiga, o sea, directo. O sea, que la va a comenzar a presionar para que se apliquen las sentencias que la Corte Interamericana ha dicho de que se apliquen, ¿no? Y muchas tienen que ver con, ¿cómo se llama? No solo sentencias con militares, y reparaciones civiles a terroristas. O sea, eso es lo que busca la Corte Interamericana de Derechos Humanos. ¿Y por qué la tiene como adversario y ha declarado? Por una razón. Recordemos, su papá, Alberto Fujimori, se alejó de la Corte Interamericana de Derechos Humanos. ¿Y qué pasó? No pasó nada. No, sino se dejó básicamente de aportar. Porque cada país que pertenece a la Corte Interamericana de Derechos Humanos debe hacer un aporte hacia la Corte para que se puedan mantener los trabajadores, los jueces, etcétera, ¿no? Que ahí pertenecen, porque esa es la forma como funciona. Entonces, y eso es una decisión presidencial, eso no tiene que pasar por el Congreso ni por el Senado. Y ya parece que una de las acciones sería inmediatamente decirle a la Corte Interamericana de Derechos Humanos, seguir un trámite, no para después decir hasta aquí nomás, ¿no? Y finalmente firman, pero dicen que son vinculantes los fallos que da la Corte Interamericana de Derechos Humanos, pero hay muchos países que pertenecen a ella y nunca le han hecho caso. Porque en su gran mayoría, como ahora lo están haciendo, es increíble, la Corte Interamericana de Derechos Humanos. Mire, hay un presidente electo en Colombia y Petro se ha declarado en rebeldía con su electo de su facción. Y la Corte Interamericana de Derechos Humanos ha dicho que Petro está y su aliado están en el derecho de llamar a la desobediencia, etcétera, porque dudan de las elecciones. ¿Por qué? Porque ha ganado uno de la derecha en Colombia. Ese es el comportamiento que tiene la Corte Interamericana de Derechos Humanos. Pero ya se la declaró como adversaria inmediatamente a la presidencia.

18:19. Ahí se ha publicado la ley 32.711 el día de hoy. Y tiene un solo punto, es suspender por 5 años la creación de nuevos centros poblados. Sí, o sea, ahí será ver los nuevos centros poblados para descentralizar un tanto la administración municipal, los centros poblados, descentralizar un tanto algunos servicios, no en su totalidad, pero sí algunos servicios, los centros poblados, ¿no? Que son un poco alejados, pero que tienen una considerable población. A estos se andan la creación de nuevos centros poblados y dependen básicamente de un presupuesto, sí, pero que es transferido por parte de los municipios provinciales. Por decir, a ver, un ejemplo, ¿no? Crear un centro poblado en el distrito de Barangané. Muy bien, ¿no? Y tiene que tener este centro poblado un municipio, ¿no? Un municipio de centro poblado menor. Entonces, pero el presupuesto no sale del distrito del erario o del presupuesto que tiene el municipio distrital de Maranganí, sino sale de la municipalidad provincial. Ese es como se da este manejo de los centros poblados, pero ahora han quedado ya suspendidos, de acuerdo a la ley 32.711, se ha impedido por 5 años la creación de nuevos centros poblados. Y ayer también se promulgó la ley 32.712, o sea, seguidita esta nomás. A ver, tiene que ver con la inversión pública y tiene que ver con la Policía Nacional y la Autoridad Marítima Nacional, lucha contra la criminalidad. Entonces, están facultando directamente a los gobiernos regionales y locales a inyectar recursos en favor de la Policía Nacional y la Autoridad Marítima Nacional.

evitar la militarización o desvío de competencias. Las autoridades locales tienen prohibido comprar armas de fuego, municiones, armamento químico o dispositivos eléctricos en defensa. Además, la adquisición deberá ceñirse obligatoriamente a los planes estratégicos del Sistema Nacional de Seguridad Ciudadana. Ya, y hay un punto crítico en esta ley. A ver, bueno, se va a financiar, es la ley, es una cláusula de control. Bueno, se financia, bueno, por decir, ¿no? Convenios específicos que se hacen con la Policía Nacional, etcétera. Y tienen obligaciones pactadas y tienen que darle un uso correcto, es decir, no tienen que utilizarlo como a veces se utiliza para que lleven a la familia, no, les van a reparar un carro, por decir, o un carro y lo ponen a disposición y no es utilizado para situaciones de patrullaje o no le dan el uso correcto a algunos de la inversión que se haga de un municipio o gobierno regional en favor de la policía. Este convenio inmediatamente se disuelve y tienen que devolver, la policía tiene que devolver y los patrulleros, por decir, son patrulleros locales o equipos cedidos o comprados para la policía por no cumplir con su rol específico. Entonces, vamos a ver qué es lo que se plantea ahora a nivel de los municipios provinciales y distritales referente a este tema de que ya, o sea, pueden ejecutar presupuesto. Pero por cierto, no es cuestión de ir a pedir, señor, necesitamos, sino tiene que haber un plan y tiene que estar obligatoriamente ceñido, dice, a los planes estratégicos del Sistema Nacional de Seguridad Ciudadana. Bueno, habrá que conversar con los expertos y ver de qué exactamente trata. Trata de que se ciñan a los planes de estrategias del Sistema de Seguridad Ciudadana. 18:25, esto es Camino a Casa.

18:29 minutos, esto es Camino a Casa. 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

18:41 minutos, esto es Camino a Casa. Y bien, para México se terminó el Mundial, o sea, no los partidos, sino básicamente el mes, se terminó el Mundial, acabó para México por la eliminación, por su eliminación en este Mundial. Y ahora están volviendo a una realidad que de alguna u otra manera, por todo este algarabía del Mundial, no se tomaba en cuenta, o sí se tomaba en cuenta, pero que, como quien dice, estaban en un momento, decían, olvidémonos de todo esto. Pero ahora vuelven a su realidad. Tema de inseguridad, de la violencia del narcotráfico, que es fuerte en algunos sectores y regiones en México. Hay más de 135,000 desaparecidos. Ha vuelto a salir la amenaza del Chapo, sí, de este famoso delincuente narcotraficante, el Chapo Guzmán, ¿no? Y su familia ha vuelto a amenazar. O sea, pareciera que estar preso en Estados Unidos no le está de alguna manera ni limitando, ¿no? Hay inmensa cantidad de tensiones sociales que se están dando y el rechazo de Estados Unidos al T-MEX. ¿Qué es el T-MEX? Es el tratado entre México, Estados Unidos y Canadá que regula, ha surgido en lugar o ha sustituido al libre comercio de América del Norte, el tratado de libre comercio, ¿no? Y ha puesto, y tiene algunos, no diríamos candados, tiene algunos puntos que hay que respetarlos, ¿no? Bueno, si bien es cierto, por ejemplo, tienen se ha actualizado, ¿no? Para ver el comercio entre productos claves como automóviles que sean fabricados en la región, ¿no? Son exentos de aranceles, o sea, sean fabricados entre México, Estados Unidos y Canadá, y entre ellos no se cobran aranceles o un monto por ingresar estos vehículos, ¿no? Que es un determinado porcentaje de acuerdo a cada país. Tienen el tema del comercio digital para incorporar regulaciones modernas para el comercio electrónico y flujos de datos que no existían anteriormente en el Tratado de Libre Comercio que tenían entre México, Estados Unidos y Canadá. Y la situación final que también tiene que ver son los capítulos laborales y ambientales que establecen con compromisos estrictos para proteger los derechos de los trabajadores y fomentar la sostenibilidad. Se habría analizado estos temas y México no estaría cumpliendo muchos de ellos. Parte de todo el largo de este tratado de entre México, Estados Unidos y Canadá, el famoso T-MEX, ¿no? Y esto está rechazando en los Estados Unidos. Y eso lo está incomodando porque va a tener que ver con su relación comercial, Pero bueno, vayamos a ver cómo termina todo esto, porque México ya después de haber eliminado y ha salido del Mundial, ya la gente está volviendo a ocuparse de los problemas cotidianos, porque hasta las autoridades estaban involucradas dentro del Mundial, tratando de olvidarse de la situación en México. 18:44, esto es Camino a Casa.

18 horas con 51 minutos, esto es Camino a Casa. A ver, siempre solemos tomar de referencia, no de ejemplo, sino de referencia a países que se denominan del primer mundo o que están sumamente desarrollados, ¿no es así? Para implementar algún tipo de política, etcétera, para poder de alguna otra manera dar una comodidad y buen beneficio y algún beneficio a la población. Bien, entonces, pero ¿qué es lo que sucede? Mientras aquí en el Perú y en la última campaña, recordemos, en la primera vuelta, si no me equivoco, claro, en la primera vuelta se hablaba todo de digitalizar las aulas, los estudiantes, la digitalización, etcétera, cubrir todas las aulas con digitalización está bien, ¿no? Pero Europa está haciendo lo contrario, de verdad. Suecia, que hoy día le ha ganado a Colombia, lo ha sacado del Mundial, ¿no? Entonces, por ejemplo, Suecia, Finlandia, Noruega, Francia, Italia y Dinamarca han empezado a sacar las pantallas de los salones de clases. Sí, o sea, hay unas pantallas interactivas, ¿no? En docente dicta, etcétera. Ya, han comenzado a sacar esas pantallas y devolver los libros impresos a los estudiantes. ¿No? ¿Para qué? Para que tenga una lectura profunda y la escritura a mano. Ya, bueno, ya habíamos comenzado la semana anterior, les habíamos comentado, ¿no? Que hay evidencias que escribir a mano y leer en papel mejora la memoria, la concentración y la comprensión. Entonces, luego de haber hecho varios estudios, Suecia, Finlandia, Noruega, Francia, Italia y Dinamarca ya han dicho no, ya no, hay que sacar todo eso, hay que desechar. Tener sí para consultas, etcétera, la inteligencia artificial, la digitalización, pero los estudiantes vuelven a utilizar los libros escritos, escribir a mano, o sea, en papel tomar datos, porque dice que eso mejora su conocimiento, etcétera, y tiene un mejor. Entonces, Finlandia ya ha empezado a cambiar millones de tablets por libros. Y han dicho estos países, estos países como son Suecia, Finlandia, Noruega, Francia, Italia y Dinamarca, los volvemos a reiterar, que van a ser libres de móviles en los colegios y jóvenes el 2027. O sea, ahorita, o sea, nos faltan unos meses, ¿no? Ya Italia y Francia han prohibido los smartphones o los teléfonos inteligentes que le llaman en el aula. Ahora la gran pregunta es, oiga, nosotros estamos corriendo hacia la digitalización, todo el mundo, los profesores aconsejan la digitalización, usen inteligencia artificial para las tareas, etcétera, pero los países que tomamos como referencia, que son el primer mundo, que están en constante desarrollo, ellos están volviendo, como dicen, a la enseñanza tradicional. Van a utilizar pizarras, ¿no? Las pizarras, el tablet de clases, el tomado por notas ahí en un papel con mano, ¿no? Y no tomar ni estar grabando las clases. Increíble. ¿Cómo se dieron cuenta? Son por estudios que hicieron estos países. 18 horas con 55 minutos. 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

19 horas en punto, esto es Camino a Casa, y planifica tus vacaciones, tus fines de semana, tus días, y visita Urubamba y disfruta de lo maravilloso y el contacto directo con la naturaleza. ¿En dónde? 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